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19: Está usted escuchando lo mejor del programa ¿Qué me estás contando?, que se emitió tras la finalización del último partido del Real Zaragoza.
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Muy buenas noches, por decir algo, porque la educación que nos falte, que los que tenemos años, nuestros padres nos dieron una educación fantástica y sobre todo ustedes se lo merecen. Bueno, se acabó. Se acabó, ya lo he dicho al terminar la retransmisión. Hemos presenciado la defunción del Real Zaragoza, hemos presenciado algo impensable hace, no voy a decir hace de 15 años y 20, algo impensable hace 3 años. Y lo peor de todo es el saber, no el pensar, sino el saber, que a estos sinvergüenzas que mandan el Real Zaragoza van a dormir muy tranquilos, ¿eh? Yo al pulsera este de las narices no le veo ninguna cara de preocupación cuando se le ve, tal cual. Bueno, yo creo que está pensando, bueno, dije que ascenderíamos en el Liberchapa, pues a lo mejor es de primera refa a segunda división. Pero los que de verdad sienten al Real Zaragoza, sentimos al Real Zaragoza y llevamos tantísimos años ya de buenos momentos, de malos momentos y de momentos impensables como es este. Jamás. Siempre se dice, otros vendrán que bueno te harán. Y estos sinvergüenzas van a hacer bueno a Agapito Iglesias. Ojito con lo que estoy diciendo, ¿eh? Ojito. Es un, voy a decir un barco, no es un, una patera, el Real Zaragoza. Sin motor, sin gasolina, sin absolutamente nada. Y a uno en este momento se le pasa por la cabeza todas aquellas palabras de Jorge Mas y compañía de que iban a dotar de recursos al Real Zaragoza para subir a Primera División, que nos iban a meter en Europa y la puta madre que parió a todo Cristo aquí. Perdón. Desde que estamos en esta... Es que esto no es de esta temporada, no es de estos últimos partidos, no es de ni de los últimos meses. Quique lo decía siempre, que decía decimotercera, decimoquinta, decimoctava... Y a primera ref. Y estos sinvergüenzas, bueno, que no pasaba nada, que está. Tienen su campo. Y ahora, hace un rato me mandaba un amigo un mensaje de un abonado amigo suyo rompiendo el carnet, ha dicho que se vayan a reír de su madre. Lo mismo que me ha dicho muchísima gente en el WhatsApp, diciéndome que, bueno, que estos se van a reír de quien quieran. El problema es que les dejemos que se rían. Ese es el puñetero problema, que es que les hemos dejado que nos tomen el pelo. La gente ha querido creer. Lo decía antes, que es una especie de la cofradía esta del clavo ardiendo, y la gente ha querido creer. Me parece bien, al final. Lo que ya ha dicho Jorge también mucho tiempo. Tienes un enfermo y dices, bueno, pues voy a luchar hasta el final. Lo que pasa es que ese enfermo está en manos de matasanos, está en manos de ejecutores, está en manos de... bueno, de gente que prefiere la guillotina que el curar. Y estos... esta cuadrilla de sinvergüenzas no han peleado absolutamente nada, no han aportado nada, no han hecho absolutamente nada. Y a mí me viene a la cabeza esa gente que decía, no, porque han metido no sé cuánta pasta y van a meter 100 millones de euros en un campo de fútbol, 140, y que ellos se me han metido 15 o 20, no han metido más. Y yo puedo entender que la gente lo recibiera como el bienvenido a Mr.

Asociación de Capital, ¿qué van a hacer? Porque Forcens va a ser accionista mayoritario, incluso el mononeuronal de Fernando López, entonces decía, no, es que es el máximo accionista. Es un esquizofrénico emocional, o sea, vamos a ver, tú cómo cojones puedes decir que es el mayor accionista, porque igual pensabas que iba a hacer esa ampliación de capital, que luego no se hizo, se pensaba, no, vamos a ampliar capital y solo la va a cubrir Forcén y así va a ser el mayor accionista, claro, yo decía, claro, sí, y el resto tú como los quieres largar ahora, porque las órdenes políticas, que esto no puedes mandar más, entonces ahora voy a hacer una ampliación de capital y la cubre Forcén. Claro, dices, ¿y de dónde? Y los otros dicen, sí, claro, claro que sí, guapi. Si ampliación de capital, también la quiero cubrir yo, que al final cualquiera tiene derecho a cubrir la ampliación de capital. Y además estoy convencido que tiene el Zaragoza donde te quieren, estos sinvergüenzas. Es que yo creo que encima el contagio ya es absoluto por parte de todos. Los culpables, sin ninguna duda, la propiedad, la dirección general, los anteriores directores deportivos, o sea, en teoría los que deberían mandar y hacer las cosas bien. Pero si entre ellos tú ves que tu director general es un cero a la izquierda y es un mononeuronal de manual, dices, pues bueno, me lo cargo. No, ahí aguanta. Ves que tu director deportivo, o sea, de repente tú echas al director deportivo y lo traes con el mercado ya casi abierto, traes a uno nuevo. Pero tú aguantas a Mariano Aguilar. Ves que la plantilla la está haciendo un tal Gaby, que tú traes a Gaby, te quitas a Liso y echas a Luna. Y no pasa nada, sigues aguantando a Aguilar y a Fernando López. Y así podemos seguir hasta el día de hoy. Y esa es la realidad de este Real Zaragoza. No somos los únicos, le pasa al Valencia, le pasa, bueno, a muchísimos clubes de estos que vienen aquí, cuatro sinvergüenzas a sacar el último euro que queden, que puedan sacar, y en el momento que lo sacan, adiós. Le pasó al Málaga, al Racing de Santander, o al Alavés, creo que fue con Dimitri Peterman, no recuerdo si, o igual fueron los dos. Y aquí nos creemos que somos especiales. Y no, venga, va, estos americanos que vienen aquí, porque Jorge Máez nos cuenta que, vamos, que nos va a meter en Europa, que van a dotar de recursos. Y luego el mononeuronal nos cuenta, no, es que cada vez que los llamo, ponen las que hay que poner tal cual. Para ponerlas tienes que ampliar capital, lo tienes que notificar en la Junta de Accionistas. Es una toma de pelo de tal nivel que me parece el mayor atraco en la historia de esta comunidad. Y no podemos olvidarnos de quién trajo aquí a los Agapito, los de un color, los del otro color, a estos. Y la gente le metía a la propiedad, ¿eh? O sea, a la fundación, y porque la fundación, no sé qué. Hostia bendita. Era para decir, virgencita, virgencita, que me quede como estoy. Es que con los anteriores nunca habíamos estado en primera ref. Y desde que llegaron estos sinvergüenzas, cada vez hemos estado más cerca de... Y ya estamos ahí, es evidente, ya estamos ahí. No sé si escuchar la rueda de prensa de David Navarro, porque he leído dos cosas que ha declarado antes de empezar la rueda de prensa y yo me pongo de más mala hostia. Porque David, ese no eres tú, entre otras cosas. Ese no eres tú. Y no te conozco, pero tengo muchos amigos que son muy amigos tuyos. Y todos me dicen que este no eres tú. Es que aquí todo Cristo se contagia de los mierdas estos. Todo el mundo. Y luego, evidentemente, si seguimos bajando en el escalafón, la plantilla de tuercebotas que tenemos, de desalmados, algún capitán. ¿Cómo cojones pretendíamos salir del pozo con esta cuadrilla de vendidos, de ratas que abandonan el barco los primeros? Y aquí todo el mundo callado, todo Dios callado. Y nadie bajaba el vestuario a decir nada. Y bueno, de vez en cuando aparecía Forcén en la ciudad deportiva. Es que yo, de verdad, es que voy hablando y me vienen las cosas a la cabeza, que es, bueno, la ciudad deportiva, dices, la ciudad deportiva, la mierda ciudad deportiva que tenemos, que según ellos iban a hacer ahí la hostia en verso. ¿Dónde está la pasta de CVC para la ciudad deportiva? Esos contratos de un año, y con encima los que eran de más, con cláusula de desenganche en el caso de descender a la primera ref, han sido el veneno para el Real Zaragoza. Y por desgracia, lo contamos en la pretemporada, decíamos, estos contratos como...

0: Lleguen torcidas al final, aquí no se la juegan ellos. Y se ha visto, nadie mete la pierna. Absolutamente nadie. Yo, de verdad que el dudoso, o más que dudoso, o lamentable, o bochornoso detalle en tu currículum de descendimos al Real Zaragoza Primera Ref, es algo que a nosotros nos va a quitar el sueño esto, pero a estos sinvergüenzas les da exactamente igual. Muchos de ellos están pendientes de su último contrato, porque son, no son veteranos, que son, y dices, bueno, pues tu último contrato, ¿yo para qué voy a meter la pierna aquí? Pues si me puedo ir a esas ligas asiáticas, como hizo, no sé, este de las faltas, ya hasta, dices,
1: Aguera Queche,
0: perdón, gracias, José. Dices, ¿estos son todos así? ¿Y qué? ¿De verdad que alguien se cree cuando llegan aquí, en la rueda de prensa, dice, no, porque cuando te llama el Real Zaragoza no puedes decir que no? Hijos de puta, puede ser dicho que no alguno. José, buenas noches.
2: Buenas noches, Cuco. Buenas noches por decir algo. No sé, Ben, los que me estás contando después de un partido es para hablar del partido, pero no hay nada que comentar. En la nada más absoluta, no han jugado, no se han entregado, no ha habido juego, no ha habido equipo, no ha habido nada. Han tirado dos veces a puerta por casualidad y ya está. Seguir con lo tuyo. Los grandes culpables no son los jugadores, aunque también tienen su... No hay que salvarles. Los grandes culpables son los propietarios. Yo por las noches suelo hablar con mi hija. He cometido el error de hacerla del Zaragoza. Y es como un vínculo. Ella me pregunta. Yo le pregunto a los propietarios, ¿de qué le hablo ahora a mi hija? ¿De qué le hablo?
0: Pues mira, ¿sabes de lo que le puedes hablar? Que según David Navarro, en dos minutos hemos pasado del cielo al infierno. No sé dónde está el cielo. No sé si el cielo era el 0-0, no lo sé. Ya no es cuestión de juego, sino de ganar. No podemos perder. No podemos pedir ahora que el penúltimo pueda someter al rival con balón y mil combinaciones. El equipo ha presionado, lo ha intentado, ha jugado en campo contrario, pero no hemos encontrado el gol. El objetivo único era ganar y no lo hemos conseguido, David. Mira, igual que se lo he dicho al resto, te lo voy a decir a ti, tío. No nos tomes por tontos, tío. O sea, el equipo ha presionado. No hemos ganado un puto duelo. Doctor, buenas noches. Que si no me pongo y me como aquí la media.
3: Buenas noches, sí, eso te iba a decir. Tranquilízate porque te veo que te voy a acompañar a urgencias a que te den un Transilium.
0: No.
3: No.
0: Ni harto vino.
3: Bueno,
0: una botella de vino y para ahogar penas.
3: Un partido que la única lectura positiva que veo yo es que se ha perdido, que ya el Zaragoza ya está muerto. Y que, bueno, son cuatro semanas que nos vamos a evitar de agonía, de estar peleando, de estar luchando, de estar todo el día con la matraca, haciendo cuentas, con la calculadora, que yo nunca había hecho tantas cuentas en el fútbol como este mes y pico atrás. Yo sí animaría a la afición a, ahora sí, a dejar al equipo solo. Lo digo desde aquí claramente, que llega el próximo partido del Sporting, que no vaya la gente a Ibercaja, que no vayan desde aquí, no vayáis al campo. ¿A qué vais? A no ser que vayan a protestar. Si van a protestar, ya me callo. Pero si van a ver el partido, no vayáis, quedaros en vuestra casa, iros al cine, iros con vuestras amistades, al parque, a la playa, a la montaña, quedaros a tomar chocolate con chuzos, no vayáis al campo, porque no tiene ningún sentido, porque os vais a volver a disgustar, os vais a cabrear como una mona, y desde luego que este equipo da lo que da. Has hecho una introducción, Cuco, muy brillante. Es lo que hay. José también piensa lo que pensamos todos los aficionados, que creemos entender un poquito de fútbol. Es un despropósito. Yo tengo un amigo que trabaja en un medio informativo de esta ciudad, muy importante, es un periodista muy importante. Él sabe de a quién me refiero, que estaba yo en Voltaña y cuando se despidió Solans, aquel que le gritaban Solans, cabrón, tira del talón, qué vergüenza aquellos cánticos. Él me dijo Josema, mis amigos me llaman Josema, porque tengo nombre.
0: Menos yo que te llamo Don.
3: Cardiel, bueno, me dijo Josema, ¿cómo nos vamos a acordar de este día? ¿Cómo nos vamos a acordar? Venía Agapito, vino la fundación, vinieron estos, ¿cómo nos vamos a acordar? Conclusión, este equipo da lo que da, se ha fichado muy mal, se ha fichado con desgana, en enero se tuvo la grandísima oportunidad, no se quiso hacer las cosas bien, nos han traicionado estos futbolistas, en su gran mayoría unos auténticos mercenarios. Yo a veces he recibido críticas porque decía, no, usted, doctor Cardiel, con lo serio que es, ¿cómo les puede llamar a tanto futbolista mercenario? Pues sí, mercenarios, y me quedo bien ancho, oye, que me denuncien. Estamos donde tenemos que estar, nos merecemos donde tenemos que estar, lo comentamos en el descanso.
0: No
3: tenemos,
0: en plural, se merecen.
3: Claro, bueno, como equipo, nosotros no, nosotros seguiremos con esta vida, tú con tu historia, tú Cuco y yo, y el próximo año, pues si nos apetece estar viendo partido de Primera Federación, los veremos, y si no, pues nos dedicaremos a otro deporte, a otra actitud o lo que sea.
0: Yo Zaragoza y nada más.
3: Zaragoza y nada más, bueno. Conclusión, me dirá, ¿tienes una cara sonriente? No, es que es una cara como que tienes un diagnóstico malo, usted, pues es que usted se va a morir. Al final dice, bueno, pues es que tenía tanta incertidumbre con los resultados, ahora ya sé que me voy a morir, que es bajar a Primera Federación, pues ya me quedo tranquilo y digo, bueno, pues ahora con el tratamiento, el próximo año ya intentaremos subir, si Dios quiere, y si no, pues ahí nos quedaremos secula seculorum. Eso sí, el próximo año cantaremos, volveremos a segunda división.
0: Volveremos otra vez.
3: Otra vez.
0: Mira, decía que no quería leer, pero al final es imposible. La única manera de creer es ganando al Valladolid. Podemos llegar a 47 puntos y a por ello tenemos que ir. Nadie pensaba que en marzo se iban a sacar 9 puntos. ¿Por qué no vamos a sacarlos ahora? Pues porque en abril ha sacado 2.
3: Perdón, un segundito.
0: Hay que competirlos y salir a jugar y creer. Nos damos por descendidos ni de coña.
3: Señor David Navarro. Yo a usted le respeto, le tengo por un hombre educado, si lo veo en la calle le saludaré, pero no me insulte, de verdad, no me insulte más. Esto que usted está haciendo en las ruedas de prensa, que no lo piensa, que está usted mintiendo como un bellaco, no lo haga más, porque yo me siento muy disgustado y encima me siento chuleado y me siento ninguneado. No me insulte más, no insulte mi inteligencia, por favor, señor David Navarro, no insulte la afición zaragocista de torpes y de idiotas, por favor, se lo pido. No vuelva a hacer estas declaraciones porque a usted le están haciendo mucho daño, y si usted a lo mejor tenía la próxima temporada una mínima posibilidad de coger al equipo, yo creo que a lo mejor no es merecedor, desde luego, con estas declaraciones poco sensatas y, desde luego, poco claras y poco sinceras, es mi opinión.
2: Vamos a ver, los entrenadores en las ruedas de prensa ya sabemos que tienen que dar el discurso que tienen que dar. No se lo cree ni él, eso es lo que hay. Y con respecto a lo de que vamos a poder ganar 3 partidos, es que ya no es una cuestión de que no hayamos ganado, es que no hemos dado argumentos para decir, podemos creer en algo, podemos creer en que vamos a ganar. Yo qué sé, en la época de Seyes, al principio, no ganábamos los 3 primeros partidos, pero veías que había algo, que había juego, que había equipo, que había algo. Llevamos 2 puntos de 6 partidos, 2 empates...
3: De 18 a 2 puntos.
2: 2 empates en...
3: Vale.
2: Pero ya no son los 2 puntos.
3: ¿Y la sensación?
2: Es que es desesperante. Claro. Era aburridísimo ver el partido de fútbol. Han tirado 3 veces a puerta, más o menos, y con menos peligro que... Pues sin ningún peligro. No hay nada que hacer. Este equipo está vacío, está muerto.
3: Es una tortura. O sea, ver un partido de Zaragoza hoy en día es una tortura. Por eso yo animo, repito, a que la gente ya se vuelva de ir esta temporada al Ibercaja o Iberchapa, o como le queréis llamar, equipo por otra parte.
0: Al cementerio.
3: Gafe total, ¿eh? O sea, campo de fútbol del Zaragoza, absolutamente gafe. Ya no me meto con el nombre ni me meto con nada. Absolutamente gafe. Ha sido el Zaragoza incapaz de hilvanar 2 victorias seguidas. Es un equipo gafe en un campo gafe. Y más ni menos.
0: Voy a meter un poquito el dedo en la llaga.
3: Por favor.
0: Esto ya es lo último. Francho.
3: Bueno.
0: Lo sentimos en el corazón. Mientras haya vida, seguiremos intentándolo. Me gustaría saber cuándo han empezado a intentarlo, ¿vale? Está siendo un año complicado para todos. La gente no se lo merece, pero nosotros tampoco. No queremos esto, no sé qué decir. Seguiremos hasta el final. ¿Cómo que vosotros tampoco?
2: Ahora tenía que decir Zaragoza nunca se rinde o alguna memez más.
3: Todavía matemáticamente no estamos descendidos, que es la chorrada que estamos diciendo.
0: Pero la gente no se lo merece, nosotros tampoco. ¿Pero cómo que nos lo merecéis? Si estamos en donde estamos por vuestra puta culpa.
3: Hombre, claro.
0: Cuadrilla de sinvergüenzas.
3: Sí, sí.
0: Y los meto a todos, que me da igual. Y yo siento mucho que Francho esté jugando lesionado. Si lo siento de verdad. Pero claro que os lo merecéis. Los que no se lo merecen es la afición del Real Zaragoza. De ninguna de las maneras se lo merecen. Que hoy ha vuelto a llenar el puñetero campo de mierda este que tenemos.
3: Hostias,
0: un campo que, por cierto, ahora va a ir a tocar ahí Leiva y no sé quién más. Y resulta que los que contratan estos grupos dicen, sí, claro que se puede bailar y se puede saltar en las gradas. Claro que se puede. Lo que pasa es que cuando juega Zaragoza no se puede porque vibran las cámaras de televisión. Que se vayan a la puta mierda todos. Porque ni siquiera son capaces de decir la verdad para explicaros por qué cojones no se puede votar en el campo. Ni siquiera para eso nos dicen la verdad.
2: Bueno, a mí me gustaría saber qué va a pasar mañana. tengo curiosidad por si alguien va a dar la cara, aparte de, como siempre, el entrenador, como siempre, Francho. ¿Va a salir en algún momento el Pulseras a decir algo? ¿Va a salir en algún momento Mariano Aguilar, que no ha hablado nunca? ¿Va a venir desde Estados Unidos Jorge Mas? ¿Va a venir el verdadero dueño desde Madrid a decirnos algo?
3: Bueno, este club de milongueo, que es...
2: No hay ninguna explicación, no la va ya, a ver, no...
3: Ya te
2: no.
3: ha dicho, ya te ha dicho Cuco, ya te ha dicho las dos personas que han hablado, el entrenador...
2: Y Francho,
3: absolutamente, si es que... y Francho, son siempre los dos vendiendo la moto y solamente dejarán de decir estos mensajes absolutamente hipócritas, porque creo que no lo piensan, y absurdos y poco sinceros, en el momento que ya matemáticamente no nos dé. Es decir, que seguramente la próxima semana ya por fin, matemáticamente ya no nos dará y dirán, señores, ya ahora ya hemos descendido. Señores, ustedes descendieron el día que ya aquí se perdió con el Mirandés. Porque desde el Mirandés ahora podía llevar el Zaragoza perfectamente 10 puntos más y estar salvado. Es decir, matemáticamente no estamos, claro, es que matemáticamente no hay ningún equipo que en marzo esté descendido. Joder, es que matemáticamente jamás. Ahora, que el Zaragoza lleva este año camino de hacer los peores puntos en segunda división, sin duda, y que al final, como bien has dicho tú, José, nos quedaremos en el puesto 22, eso tenemos toda la pinta de quedarnos los últimos, con seguridad, ¿eh? Porque claro, si resulta que hoy con todo a favor, que vamos a Valladolid a ganar, que vamos aquí al Sporting, qué imagen vamos a dar, y los dos últimos, vas a ir a Las Palmas... Y encima va a venir el Málaga, que son además equipos muy necesitados.
2: Pero si es que...
3: Sin jugarse el Zaragoza, absolutamente nada.
2: El único equipo que está por detrás de nosotros es la Cultural Leonesa, así que nos metió un 0-5.
3: Así es.
2: Un 0-5 en otro partido bochornoso. Es que lo que yo no sé, como dices tú, es por qué seguimos yendo al campo.
3: Oye,
2: ¿por qué seguimos yendo al campo?
3: Máxima afluencia. Pero es que creo que ha habido, Cuco, rectifícame si no es cierto, que creo que los tres últimos partidos se han agotado las entradas.
0: Creo que los cuatro sí.
3: Se han agotado las entradas. Es decir, es que la afición es lo único, el único baluarte que tiene. El otro día, lo comentaba en el Café con Goles, lo comenté este lunes, 300 personas, 300 héroes que fueron a Huesca, que se tuvieron que quedar detrás de la valla porque no tenían entrada, pero se fueron a Huesca a animar con sus banderas, con sus cánticos. Es decir, lo único que se salva a este equipo patético es la afición que tiene. Y yo estoy seguro que cuando por fin descendamos a Primera Federación, pues habrá 15.000 almas que seguirán yendo al campo, que seguirán animando. Estoy absolutamente convencido, porque este equipo tiene 15.000 personas que, pase lo que pase, aunque el equipo juegue en infantiles, que estarían siendo socios de Zaragoza. Que pocos equipos en la historia tendrán ese margen tan importante de masa social.
0: Estoy viendo en redes sociales, se focaliza casi todo en Guti.
3: Bueno.
0: Y lo que me llega a mí por WhatsApp, evidentemente, también es Guti, pero sobre todo también, o sea, no solo por la pérdida de balón que ha tenido, sino por cuando ha ido a la afición, se ha encarado por lo visto con la afición, se ha llevado a los futbolistas que estaban ahí, y la crítica absoluta es hacia Guti, bueno, es hacia todos, evidentemente, pero más focalizada en Guti. Guti, que a lo largo de toda la temporada ha sido foco de crítica, sobre todo por su distracción, ¿vale?, de lo deportivo en muchos momentos. Incluso un amigo me decía: habrá que preguntarse por qué no habla Guti hoy. Que quizás de los que hoy debería salir a hablar. Y hay mucha gente que también critica el tema de las palabras de Francho, de David Navarro, de todo. La gente me lo decía, el amigo que hablaba antes con él, que estaba en el campo, me decía: estamos ya
3: desesperados.
0: No podemos más. Entonces, ya no, ¿por qué no protestas ya? Porque ya no podemos más. Entonces, yo de verdad que... ¿Qué cojones hace Francho hablando, tío, para decir estas mierdas otra vez? Es que es igual que al principio de temporada, que empezaron con uno con la Virgen del Pilar y otro Zaragoza nunca se rinde, en la jornada 5. ¿Pero qué cojones nos creemos? ¿Que la Virgen del Pilar nos saca de esto? Aquí nos han enterrado unos, es decir, por hablar un poco de lo mismo,
2: nos han
0: porque Satanás o Belcebú son los que nos han traído hacia aquí. Sí. Hacia aquí y hasta aquí.
2: Sí, sí, pero además eso, nos han anestesiado, nos han dormido, estamos entregados, no lo tenemos asumido, desde hace tiempo y ya no nos duele, ya es algo como que no nos duele. Lo que he dicho hace un momento, ¿nos imaginamos hace 2 años que el equipo iba a descender? No, imposible imaginarnos. Y ahora que estamos ya descendidos, o asumimos ya que no hay, aunque quieran decir mentiras, ya no nos duele.
3: No.
2: Ya no nos duele, ya lo hemos asumido, nos han nos han predispuesto, nos han preparado. Enhorabuena, directiva, habéis hecho un trabajo excelente, excelente.
3: También es cierto que llevamos ya 2 meses, con la entrada de David Navarro, ya estamos absolutamente todos pensando que íbamos a descender. Vino David Navarro, tuvo 3 o 4 partidos brillantes en los que el pundonor y un poco a lo mejor la entrega, la lucha, la actitud con C fue lo que al equipo lo levantó, pero a partir de entonces, adiós.
0: Ya te voy a decir una cosa, con Rubén Sellés pasó lo mismo, ¿vale? 3-4 partidos ya toma por culo.
3: Sí.
0: Ahora llega David Navarro y lo mismo.
3: Lo mismo.
0: De esos, los únicos culpables son los putos futbolistas.
3: Sin duda.
0: O sea, y esto no es ni hablar sin bien duda. De Sellés, ni hablar claro. bien de David Navarro, no. Es decir, que tenemos una plantilla, macho, que 3-4 partiditos que haces un poquito, que encima los... sin vergüenzas de ellos, nos llevan a esa confusión de pensar que podemos. Y es una plantilla que ha pasado, es cíclico en toda la temporada. Bueno, menos con Gaby, que ni siquiera ganar 3 partidos o hacer 3 partidos en condiciones. Pero es que pasó lo mismo con Sellés, y ahora pasa con David Navarro, y estoy hasta los putos huevos ya del... Es que están contra el míster. Hijos de puta, estáis haciendo la cama.
2: Y se la están haciendo
0: la cama al míster, ¿eh? Nos hace la cama absolutamente a todos. Es que esto no es una plantilla, esto es un club, esto es un escudo, esto es un sentimiento que hemos sido un club señor y admirado en muchas partes del mundo, tío. Y ahora somos la puta risa. Y grande, o sea, por supuesto, culpable es la propiedad, de acuerdo. La dirección general, lo que queramos. Esta plantilla es una vergüenza de plantilla.
3: Vergüenza.
0: Tener un capitán como Guti hoy. Vamos a recordar que la semana pasada en la acción de Andrada es el primero que sale corriendo hacia el vestuario. Si ya no tenemos nadie que mande en Eduardo Ibarra, ¿quién cojones manda en el campo de fútbol? Es que el otro día vemos a Andrada, que está aquí cedido, y es el único que... Y criticamos la acción, ¿eh? Pero lo único que dices es que lo ha sentido. Es que hoy Adrián es el MVP del partido. Es que hoy Adrián lo hemos visto llorar. Sí. Es que hoy Adrián... Dices, joder... Enseguida cogía el balón, lo sacaba rápido para ver si llegamos. ¿Lo saca rápido para qué? Para que nadie llegue. A Dani Gómez, ¿qué cojones Dani Gómez? Y le traes 3 años de contrato.
3: Es lo que he comentado. Es que se han hecho las cosas muy mal. Dani Gómez, es que lo hemos comentado. Esta temporada ha sido una temporada crucial porque nosotros hasta enero estábamos viendo que este equipo era el menos goleador del fútbol profesional, y dijimos, hace falta un delantero. Sí, es que hace falta un central, que sí, que me parece muy bien, pero que hace falta un delantero que tenga gol, porque es que en la delantera hemos visto Codro. Alguien del fútbol me decía, es que habéis fichado a Codro, la persona importante que me estoy ahora hablando lo sabe, una persona muy importante dentro de Aragón, me dijo, habéis fichado a un exfutbolista con Codro, ¿eh? Que sepas que habéis fichado a un exfutbolista. Y evidentemente...
0: Pero mira, escucha, al final Codro, sí, y vale, y Bakis, y Agada, y pues Dani Gómez,
3: pues eso, pues eso,
0: y Moyano,
3: pues eso,
0: y Paulino, pues y Valeri,
2: y Soberón,
0: y Tasende,
3: y Soberón,
0: y Tachi, y Pomares,
3: unos,
2: y Valeri...
3: Hostia, puta, es que fíjate que todos esos, prácticamente de todos los que has nombrado, es que hoy no ha jugado ninguno. O sea, fíjate, has nombrado una docena de futbolistas.
0: Es que ha salido con que por lo menos ha visto algo de sí, ganas.
3: De ganas, sí.
0: Que las sí. Que ni siquiera he visto a Guti, por sí. Cierto.
3: Fíjate, tú miras.
2: Y Pinilla.
0: Y Pinilla, por cierto, que tiene una y la gente. Es que la que has fallado, sí, hostia, por lo menos la has tenido, tío.
3: Hombre, la tenido.
0: Es que, ¿qué han tenido los sí. demás? ¿Qué ha tenido a Dani Gómez? ¿Qué
3: nada,
0: ha tenido Codro?
3: Nada. Dani absolutamente
2: Gómez,
3: nada. A
2: Dani Gómez le tenemos que agradecer el gol que nos han metido.
0: Y a Guti.
3: En fin, es una pena. La verdad es que somos un poco... José y yo somos la voz del público. Estamos muy enfadados, estamos muy... ¿verdad? Intentamos mantener las formas, pero yo sé que hay muchos aficionados que estarían diciendo tacos, barbaridades, metiéndose con la madre de todos. Pero es que con esto no conseguimos nada. Tenemos que tener la cabeza fría, porque esta es una evolución que nosotros a lo largo de estos 2 meses ya la estamos sintiendo, y entendemos perfectamente que la afición, repito, que es lo único válido de este pobre equipo, esté ya tirando la toalla, no, porque quiero, ya no, o sea, puede sufrir más.
0: Se nos acaba el tiempo y no me quiero olvidar de la Federación de Peñas del Real Zaragoza. Ni manifestarse. Sí, han apoyado que salieran hoy los árbitros y todo el mundo sacara una tarjeta roja. ¿De verdad? ¿En serio? ¿Eso es todo lo que sabemos hacer? ¿Sacar una puta tarjeta roja a los árbitros? Los árbitros están muy malos, son muy malos, vale. Pero peor que los árbitros es nuestra plantilla. Se nos acaba el tiempo ya. José, muchas gracias. Doctor, muchas gracias.
3: Mala noche,
0: ya
3: lo siento.
0: Ustedes, señoras y señores, Muchísimas gracias por estar ahí y seguiremos en Primera Red, no tengan la más mínima duda, porque estaremos siempre con el Real Zaragoza. Y así que tengan un fantástico fin de semana, sí, se lo deseo de verdad. Y que intentemos hacer un poco de borrón y cuenta nueva, sobre todo para por lo menos disfrutar del fin de semana con nuestros amigos, con nuestra familia, porque el Real Zaragoza merece lo mejor, pero la propiedad y los que dirigen merecen el infierno. Que tengan una fantástica noche, yo para Real Zaragoza siempre.
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0: Los hombres somos una raza extraña de animales. Siglo XXI, año 26, y seguimos con graves problemas de comunicación. 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Y ya no son problemas de gran distancia ni de gran escala. Al final son problemas domésticos, cercanos, de ámbito de vecindario o del tú a tú. Ya no son problemas de comunicarse con el otro lado del planeta o con las antípodas, sino comunicarse con la persona más cercana que está a tu lado, con aquella con la que todos los días cruzas un saludo, o simplemente con la primera persona que te encuentras cada día. 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A pesar, en vez de ampliar la comunicación, la reducimos al mínimo, y cada día utilizamos menos palabras. Alguien diría que la radio está marcada con una fecha de caducidad. Igual sí. Aunque nosotros preferimos pensar que es justamente lo contrario.
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0: compañera. Ondas de aire invisibles que crujen con la vida, dice la canción. Antena brillante, llena de alegría, llena de energía. Comentarios emocionantes sobre la longitud de la onda temporal. Hay canciones, seguimos descubriendo después de tantos años canciones, que hablan de la radio. Seguimos escuchando canciones que hablan de la radio. Seguimos leyendo libros que tienen como fondo la radio. Seguimos viendo programas de televisión que tratan de simular programas de radio y hasta incluso yo recuerdo alguna obra de teatro que basaba todo su espectáculo en una radio con su radionovela, con sus, bueno, con sus particulares juegos de sombras chinescas. La radio, siempre la radio viva. Siempre somos radio y siempre en la radio está, pues, un poco la memoria de lo que somos, de lo que siempre hemos sido. ¿Y qué te voy a contar yo? ¿Verdad? ¿Qué te voy a contar yo? He descubierto esta semana esta canción que viene de los años 80, de un grupo de rock de esos fuertes, y he encontrado una versión, un cover de Lucky Luke que habla, insisto, del espíritu de la radio. Me ha gustado y así que he decidido que esta noche era la que abría nuestro tiempo de radio, porque al fin y al cabo esto es radio, y al fin y al cabo lo que hacemos aquí es dedicar un tiempo de nuestro tiempo a la radio, para la radio, contigo, hacer radio, venir, disfrutar y pasar, dejar transcurrir un par de horas de la madrugada. En la dirección técnica, el maestro Obi-Wan Kenobi. Buenas noches, maestro. ¿Qué le voy a decir yo a usted de la radio? Los saludos del aprendiz Juan Antonio Ibáñez, que sigue disfrutando de la radio como lo que es. Bueno, cada vez menos, pero el espíritu es lo que importa, cada vez más joven, niño, pequeño, jugando en una emisora de radio a estas horas de la noche, buscando algunas luces a través de nuestros ventanales, buscando la vida de esta ciudad que se va adormeciendo y sintiendo el pulso, el latido de este corazón. Mira, escucha, pam, pam, pam. Listen to your heart. Escucha tu corazón, dice el maestro Bindu, desde el año 1990 y algo que nos está haciendo compañía con esta sintonía. Esto se llama Rompeolas. Buenas noches. Radio, siempre radio. De día informa, de noche acompaña. De día te permite estar haciendo cosas mientras tienes un sonido que te va informando, divirtiendo, que te va haciendo cantar. De noche, lo dicho, te dice hola, te saluda, se pone a tu lado y te invita a que te quedes con nosotros. Hoy tenemos un programa interesante, el primero de este mes 5 de este año 26. Este mes también será el último de nuestra temporada, no sé cuántas, 30 y no sé cuántas, de radio. Esto es el Rompeolas, insistimos, vamos allá, empezamos, que luego al final siempre acabamos recortando nuestro guión, porque si no nos alejamos demasiado de nuestra hora prevista para acabar. Gracias por estar ahí y buenas noches. Ah, buenas noches. Aunque, ¿quién eres tú? No creo que seas esa de la que habla esta canción, que también hemos encontrado en un formato diferente a la versión original. Buenas noches.
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2: Mucha gente tiene conectado el programa toda la noche para que le acompañe.
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4: Por la presente, vuelvo a convocar al Club de los Poetas Muertos.
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1: ¿Por qué demonios no elegí la pastilla azul?
2: Es el club de los poetas muertos. 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Caballeros, guardarán el secreto. Los poetas muertos estuvieron dedicados a extraer a la vida todo el meollo. Es una frase de Turó que invocábamos al principio de cada reunión. Nos reuníamos en la antigua cueva india y por turnos leíamos a Turó, Whitman, Shelley, a los grandes. Incluso algunos poemas nuestros. Y en el hechizo del momento dejábamos que la poesía desplegara su magia.
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2: No, no éramos precisamente tíos. No éramos una organización griega, éramos románticos. 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No está mal para pasar una velada, ¿eh?
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0: Eran los Burning. No, no es este señor el que ha cantado, porque esto se llama los acústicos. Pero eran los Burning los que en el año 1980 y poquito, interpretaban esta canción. ¿Qué hace una chica como tú en un sitio como este? Pepe Risi, en la cabeza, el ya desaparecido Pepe Risi, años más tarde, loquillo, con sus trogloditas en un directo, la interpretó esta canción. Fue de las últimas veces que Pepe Risi salió a un escenario. ¿Qué hace una chica como tú en un sitio como este? ¿Qué clases de aventuras has venido a buscar? Eso de los años, ¿verdad? Los años te delatan, estás fuera de sitio. No, no, no, no, no te lo decimos a ti. Sucede que esta tarde, mientras estábamos trasteando por discos, mientras, como nos gusta hacer siempre, mientras estábamos trasteando por vinilos, por CDs, por MP3, no sé, haciendo un poquito la composición de un guión que luego cuando venimos aquí ponemos encima de la mesa y vamos cogiendo de aquí sí, de aquí sí, de aquí no, de aquí no, esto sí, esto no, pues nos hemos quedado con esta canción que nos ha parecido muy interesante, muy bonita. Ya de hecho es preciosa, pero nos ha parecido interesante la transformación de una canción de rock a un cover guitarrero chiquitito, pequeñito. Una canción que parece que mengua, pero que en el fondo se engrandece con esta sutilidad cantada apenas en acústico. Así que, ¿qué hace una chica como tú en un sitio como este? Yo me quiero imaginar que te gusta la radio. Yo me quiero imaginar que te gusta la noche. Yo me quiero imaginar que te gusta dejar pasar un ratito de la noche en el último momento de una semana o en el principio de otra semana. Yo quiero imaginarme que te gusta, no sé, me lo puedes contar, si quieres tú me lo cuentas. Vas a buscar ahora el teléfono, pas, pas, pas, eso que hemos hablado antes de la comunicación, pues lo ejerces. Buscas redes sociales, pones Ron Peolas con N y nos encuentras, seguro que nos encuentras, y si no, en nuestra página web www.ronpeolas.com. Enfatizo la N porque se escribe con N, con falta de ortografía. Y ahí nos puedes contar qué es lo que hace una chica como tú en un sitio como este, o un chico como tú, o lo que tú quieras. Empezamos un rompeolas. Hoy, mira, lo vamos a hacer de una manera diferente. Vamos a empezar de una manera diferente porque vamos a arrastrar durante unos minutos los últimos instantes de un día que acabamos de dejar. Un día 3 que, fíjate, entre otras cosas, nos trae que hoy ha sido el Día Mundial de la Libertad de Prensa. Sabes que a veces nosotros somos críticos, ¿verdad? Sabes perfectamente que nosotros somos críticos con eso de la libertad de prensa, con lo que vemos todos los días en los medios de comunicación. Medios, sí, que comunican, pero en cuanto a informar, vamos a dejarlo ahí, que si no me voy a meter en... Vamos a empezar con risa, vamos a empezar con algo que hasta hace apenas, nada, un ratito, media hora escasa, era el día de... ¿Por qué ha sido el Día Mundial de la Risa? Hombre, si viene todo junto puede producir equívocos, porque hablar de la libertad de prensa en el Día Mundial de la Risa, más de uno, le puede producir algún tipo de carcajada. Esta semana que viene también serán días extraños, que luego hablamos de ellos, pero hoy invertimos un poco para rescatar los últimos minutos de este día que acabamos de despedir. Empezamos hablando de la risa, y lo hacemos con nuestra compañera Conchita. Risa. A veces, sí, de verdad, a veces viendo el mundo como es, a veces viendo lo que vemos, viendo un telediario, hay que tomarse todo a risa, porque caso de no hacerlo, la verdad es que es más serio todo de lo que parece. Por eso hoy empezamos riendo, para acabar, a ver cómo acabamos un rompeolas en el día de hoy.
1: ¡Ja, ja! piensa las veces que te has podido reír a lo largo del día. Si han sido abundantes, enhorabuena. No ya solo porque te hayan aportado un buen momento en la vida, sino porque tu cuerpo te lo está agradeciendo enormemente. Si por el contrario, para reírte necesitas un palo en la boca, esperamos que este reportaje te haga cambiar de opinión y optes por reír, no por sonreír, más a menudo. Reírse es natural. De hecho, un bebé a las 36 horas de nacido puede ofrecer una sonrisa a sus padres. Los niños están mucho más dispuestos a reírse que los adultos. Un pequeño se ríe un promedio de 300 veces al día, mientras que un adulto lo hace entre 15 y 100. Pero lo interesante de la risa es que se ha comprobado que los enfermos de SIDA o de cáncer tienen una mayor resistencia mientras mejore su estado anímico. Por esta razón, son cada vez más los centros que organizan sesiones de risoterapia. Los especialistas descubrieron que la risa es un buen medicamento que renueva la energía del enfermo y le estimula ante su padecimiento. Como prueba de lo anterior está el caso de Norman Cousins, un importante ejecutivo de Nueva York que padecía de una dolorosa enfermedad que era similar a una artritis espinal. Cousins cayó en un estado de depresión mayor, y mientras más se deprimía, peor era su estado. Los médicos le dijeron que un poquito de alegría le vendría bien. Así que Cousins pidió varias películas cómicas, cortos del Gordo del Flaco y varias películas de los hermanos Marx. Apenas comenzó a ver estas películas y a reírse a carcajadas, comenzó a sentirse mejor y así descubrió que por 10 minutos de risa mandíbula batiente lograba eliminar el dolor por 2 horas. Y mientras más se reía, mejor se sentía. Gracias a sus sesiones diarias de risa pudo conciliar otra vez el sueño. Cousins reía tan fuerte que los demás pacientes comenzaron a quejarse por el escándalo. Entonces se mudó del hospital a un hotel donde se podía reír por la mitad del precio. Finalmente, Cousins logró curarse totalmente de la enfermedad, para luego escribir un libro titulado Anatomía de la risa. Y es que reír cura problemas como la depresión, la angustia, la falta de autoestima y el insomnio, incluso problemas de relación. Cuando reímos se mueve el diafragma, los pulmones mueven 12 litros de aire en vez de los 6 habituales, lo que hace que mejore la respiración. También se fortalece el corazón, se facilita la digestión al hacer vibrar el hígado, se evita el estreñimiento, mejora la eliminación de la bilis y se estimula el bazo. Pero aún no se acaban las ventajas. Baja la hipertensión aumentando el riego sanguíneo, ya que se relajan los músculos lisos de las arterias, con lo que se reduce la presión arterial y se tonifican los músculos que hay en el rostro, porque una carcajada continuada activa casi la totalidad de ellos. Además, las carcajadas generan una sana fatiga que elimina el insomnio. ¿Suficiente? Claro que es válido preguntarse si todo eso tiene una base científica. Pues sí. Cuando reímos, el cerebro hace que nuestro cuerpo segregue endorfinas. De hecho, una simple sonrisa permite una mayor segregación de esta especie de drogas naturales que circulan por el organismo y que resultan cientos de veces más fuertes que la heroína y la morfina, pero gratuitas y sin efectos secundarios. Las endorfinas tienen la capacidad de aliviar el dolor. Por ejemplo, si al cabo de unos segundos desaparece el dolor producto de un golpe, es porque el cuerpo produjo las endorfinas necesarias para atenuarlo. Por otro lado, las endorfinas ayudan a combatir virus y bacterias, pero también provocan un estado de euforia que es una sensación de felicidad, algo ideal para las depresiones. La risa como fuente de salud ya aparece en la Biblia, donde es posible leer: un corazón alegre es como una buena medicina, pero un espíritu deprimido seca los huesos. Algunos libros hindúes hablan incluso de meditación con risa, porque el hecho de reír es una técnica de meditación en sí mismo y es un medio para conocerse interiormente que ayuda a ser más consciente del mundo. En la India se promueve la meditación de la rosa mística, que consiste en 9 días de 3 horas diarias de risa. También existen escuelas budistas que enseñan técnicas para caminar sonriendo y dicen que se trata de algo tanto o más beneficioso que la meditación. Y es que en Oriente existe una creencia hindú que asegura que una hora de risa tiene efectos más beneficiosos para el cuerpo que 4 horas de yoga. Los pueblos más perseguidos son los que tienen un sentido del humor muy desarrollado, y ese es el caso del pueblo judío. Los Hasidim eran unos maestros religiosos que entendían que la religión no podía ser algo triste, y por eso le inyectaron buen humor a la vida, bailes y canciones a los ritos religiosos. La filosofía china del Tao también practica la risa. Un viejo consejo chino dice que para estar sano hay que reír 30 veces al día. Y al respecto, los expertos afirman que con 3 veces al día es suficiente, siempre y cuando sea por más de un minuto cada una. El psiquiatra William Fry, quien ha estudiado los efectos de la risa por más de 25 años, asegura que 3 minutos de risa intensa equivalen en salud a cerca de 10 minutos de remar enérgicamente. Y también se dice que un minuto de risa diario equivale a 45 minutos de relajación. De este modo, a reírse se ha dicho. Reírse en defensa propia porque los efectos son fantásticos y sin ser tacaños. Hay que regalarle a la gente la mejor sonrisa. Eso vale mucho para el que la recibe y a uno no le cuesta nada.
2: Una sonrisa, por favor.
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1: Más mérito tiene el que hace avanzar un paso por medio de la sonrisa que el que hace avanzar ciento a poder de latigazos. Garmar.
2: Una sonrisa, por favor, gritaba el señor Javier Gurruchaga en uno de esos discos que, no sé si decir, no le pegaban demasiado al señor Gurruchaga, porque siempre era así como muy exagerado, como muy teatral, y resulta que de cuando en cuando se marcaba discos de esos serios. Sí, no era su música, pero cuando lo hacía bien. Esto es el rompeolas de una sonrisa, por favor. Nosotros somos serios, ¿eh? Nosotros somos chicos serios. Aquí el maestro Obi-Wan Kenobi, cualquiera le dice nada a estas horas de la noche cuando está embebido en sus discos, en sus luces, en sus ordenadores. Cualquiera le dice nada. Y a nosotros nos puedes decir, como ya te hemos comentado, todo lo que tú quieras, de la forma que tú quieras. Retomamos el orden correcto de las cosas y siempre todas las noches, aparte de sonreír, que siempre tratamos de hacerlo, lo que miramos es a la luna. También miraremos hoy a Júpiter. Esa luna que nos dice que en su nuevo ciclo son 16 días, 18 horas, 34 minutos, una luna que es visible el 95% y que está a una distancia de 405.426 kilómetros. Continuamos recomponiendo el desorden y siempre todos los días, para ser ordenados, lo que hacemos es ir a buscar para recomponer el desorden, y todos los días lo que hacemos para ser ordenados es buscar nuestro libro de cabecera. El arte de la prudencia, de Baltasar Gracián. Tratamos de no leer dos veces el mismo fragmento. A veces lo conseguimos, ¿eh? A mí hay alguien por ahí que me dice, esto lo ha repetido. Tratamos, porque marcamos el libro con un post-it, diciendo, esto ya está leído. A ver el de hoy. Nos dice, aprende a escoger bien. La mayoría de la vida depende de eso. Necesitas buen gusto y juzgar correctamente. Ni el intelecto ni el estudio son suficientes. Para ser selecto debes de saber escoger lo mejor. Y sigue diciendo el señor Gracián, hay mucha gente con mentes fértiles y sutiles, de agudo entendimiento, con muchos estudios, que son grandes observadores, pero que no saben escoger bien. Siempre escogen lo peor, como si estuvieran decididos a fracasar. Saber escoger bien es uno de esos grandes dones. En todo, ¿eh? En la vida, en cualquier cosa, aprende a escoger bien. Escoge bien las manzanas, escoge bien el pescado, escoge bien a los amigos. Escoge bien a la pareja. Si no, hay cosas que no se pueden escoger, que te vienen dadas, ¿verdad? Pero lo que puedas escoger, tú escoge. Es la diferencia entre vivir con una sonrisa, por favor, como decía el señor Gurruchaga, o vivir con una permanente sensación de dolor de cabeza y tristeza aguda. Nosotros siempre preferimos lo segundo. Nosotros siempre preferimos, bueno, elegir. En su momento elegimos una sintonía, Bindu. Hoy hemos elegido ya una canción que hace una chica como tú en un sitio como este. Siempre estamos eligiendo. Elegimos contarte cosas de esta semana. Siempre te elegimos a ti contándote cosas de esta semana. Hoy es el día de Star Wars. Por ejemplo, tú has visto las películas. Has elegido ser Obi-Wan Kenobi. Tenemos ahí un Obi-Wan Kenobi. Dirección técnica Obi-Wan Kenobi. Mira, no lo sabía. Acaba de prestarme atención. También hoy es el día de los bomberos. El día 6 será el Día Internacional Sin Dietas. También es otra elección. Elige, tú elige. Día Mundial de la Filatelia. El día 7 será el Día Mundial de la Contraseña. Ahí sí que como no elijas. Y en este transcurrir nos vamos hasta el día 8. Día de la Cruz Roja y de la Media Luna Roja. Te voy a contar un secreto. Yo de pequeño siempre he querido hacer radio, pero eso de los 12 años, pues yo me fui a la Cruz Roja. Cruz Roja Juventud. Y allí estuve, no lo sé, 12 años, 13, 14, empezando en la unidad de medianos, de acampados, luego mayores, y al final monitor, director de tiempo libre, muchísimos años, en Cruz Roja Juventud. Y yo recuerdo que de las primeras veces que nos fuimos a hacer una reunión los sábados, nos hablaron de algo que ahora vas a escuchar tú, de un señor, de una batalla, de Henry Dunant, de la Primera Guerra Mundial, del por qué a veces las cosas son como son. Día Mundial de la Cruz Roja y de la Media Luna Roja. Cosas que nos gusta contarte en esta noche de sonrisas, de canciones, de elegir siempre lo que nos gusta. Y lo que nos gusta, ya sabes, ¿verdad? Es obvio. Es la radio y eres tú.
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El 8 de mayo se conmemora el Día Mundial de la Cruz Roja. Henri Dunant, considerado el padre de la Cruz Roja, nació en Ginebra, Suiza, el 8 de mayo de 1828. Coincidió una idea que hoy en día se ha convertido en este movimiento de reconocida trascendencia. Mucho se ha trabajado y alcanzado desde aquel momento, y es por eso que todos los cruzrojistas alrededor del mundo celebran con júbilo, honrando su memoria, con la fecha que vio nacer a este hombre como el Día Internacional de la Cruz Roja. El 24 de junio de 1859, durante la guerra por la unidad italiana, los ejércitos francosardos se enfrentaban a las tropas austríacas alrededor de la aldea de Solferino en Italia del Norte. Ese día un ciudadano ginebrino, Henri Dunant, trataba de reunirse con Napoleón III por cuestiones de orden personal. La tarde de la batalla, Dunant llegó a la aldea vecina de Castiglione, en donde se refugiaban más de 9.000 heridos. Día y noche, en la Chiesa Maggiore, en la iglesia mayor, en donde se hacinaban unos 5.000 heridos, Dunant y las mujeres del lugar les daban de beber y los lavaban, les distribuían tabaco, bebidas aromáticas y frutas. Dunant se quedó en Castiglione hasta el 27 de junio y después reanudó su viaje. Regresó a Ginebra el 11 de julio. Y aunque estaba afectado por dificultades financieras, no pudo olvidarse de lo que había visto. En 1862 publicó la obra titulada Recuerdo de Solferino, una obra que dio inicio a lo que hoy conocemos como el Movimiento Internacional de la Cruz Roja con sus múltiples organizaciones. Vamos a recordar parte de la historia y para ello debemos remontarnos a 1922, poco después de finalizada la Primera Guerra Mundial. En la República Checa y también en Eslovaquia, que constituían entonces un solo estado, Checoslovaquia, la Sociedad Nacional proclama una tregua de 3 días durante la Pascua con el fin de promover la paz. Una inminente figura política de aquella época resumió perfectamente las aspiraciones que llevaban a tomar esa iniciativa. Nuestra Cruz Roja desea prevenir las enfermedades para no verse obligadas a curarlas. Quiere también preparar a nuestra sociedad a fin de evitar las guerras, en vez de tener que soportar sus graves consecuencias. Todos sabemos cuán importante es la energía moral que genera y propaga la Cruz Roja a todos los sectores de la población. Si la acción que despliega año tras año pudiera llegar al mundo entero, ¿qué inmensa obra en favor de la paz podríamos realizar? ¿No es acaso una prefiguración de lo que habría de convertirse ulteriormente el Día Mundial de la Cruz Roja y de la Media Luna Roja? Lamentablemente, si bien esta iniciativa, conocida como la Tregua de la Cruz Roja, tuvo gran repercusión entre el público, fue acogida con cierto escepticismo por los dirigentes de las sociedades nacionales. Por consiguiente, la 14ª Conferencia Internacional de la Cruz Roja estableció una comisión internacional encargada de estudiar la tregua de la Cruz Roja. Este órgano, que presentó los resultados de sus deliberaciones en la conferencia número 15, la Internacional, celebrada en Tokio de 1934, señalaba en su informe que aprobaba el principio de la tregua y además consideraba oportuno que se generalizara su aplicación, teniendo presente al hacerlo la idiosincrasia específica de cada región. Habrá que esperar hasta 1946, mucho después de finalizada la Segunda Guerra Mundial, para llevar a la práctica la propuesta de Tokio. En efecto, durante la reunión del Consejo de Gobernadores de la Liga de Sociedades de la Cruz Roja, la número 14, que pasaría a denominarse más tarde Asamblea General de la Liga de Sociedades de la Cruz Roja y la Media Luna Roja, se encomendó a ese órgano que estudiara la posibilidad de proclamar un Día Internacional de la Cruz Roja, celebrado en una misma fecha por todas las sociedades de nacionales. 2 años después, en 1948, con la aprobación del Comité Ejecutivo de la entonces Liga, se celebra por primera vez en todo el mundo el Día de la Cruz Roja, el 8 de mayo, aniversario del nacimiento del fundador de la Cruz Roja, Henri Dunant. El día cambiará varias veces de apelación hasta convertirse en 1984 en el Día Mundial de la Cruz Roja y la Media Luna Roja.

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historias de cómo, tras una batalla, alguien va, ve lo que hay y decide reaccionar para, no para evitar que haya más batallas, que ojalá, sino para evitar las consecuencias de algunas de esas batallas. Henry Dunant, la Cruz Roja y la Media Luna Roja. Recuerdos de noches de campamentos, ¿eh? Esos son también los recuerdos que yo tengo en relación con la Cruz Roja. Noches de descubrimientos, de estrellas, de lugares mágicos, absolutamente mágicos. Por ejemplo, la Sierra de Urbión, que es uno de esos lugares que yo descubrí indirectamente por un tal señor Henry Dunant. Un poquito lejos así la relación, pero bueno. Y hemos escuchado una canción de Birdie, una chica, que canta algo así como el pueblo ayuda al pueblo. Algo que nos suena, ¿verdad? Algo que aquí en nuestro país nos suena. La gente ayuda a la gente. Y si sientes nostalgia, dice la canción, dame tu mano y yo la sujetaré. Este año estamos descubriendo un montón de canciones nuevas que cuando las hemos escuchado ya una primera vez ya forman parte de ese proyecto común de música, de banda sonora de nuestro rompeolas. Y ya guardamos en nuestro registro esta canción, Birdie, People Help the People.

0: Esta semana que estamos entrando también tendrá como día el de las aves migratorias. Será el día 9. Y nos vamos a detener en el Día de Europa, que será el día 9, el día en el que se celebra o que se asigna para que todos tengamos un poquito más de nuestra conciencia de ser europeos. Esta maltratada, maltrecha, no sé yo cómo decir, Europa. Todo ello nos lo sigue contando nuestra compañera. Y le volvemos a dar paso para que nos hable del día 9, Día de Europa.
1: 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El Día de Europa se celebra el 9 de mayo cada año en recuerdo de la misma fecha en 1950, cuando el ministro francés de Exteriores, Robert Schuman, hizo la célebre declaración que originó la creación de la primera comunidad europea, la del carbón y acero. Esta propuesta, conocida como Declaración Schuman, se considera el germen de la creación de lo que actualmente hoy es la Unión Europea. Vamos a recordar la historia. En la cumbre de Milán de 1985, los jefes de Estado y de Gobierno decidieron celebrar el 9 de mayo como el Día de Europa, la designación oficial de ese día de mayo como Día de Europa, y coincidió con el centenario del nacimiento de Schuman de 1886, que junto con Jean Monnet, Konrad Adenauer y Alcide de Gasperi son considerados los padres fundadores de la Europa comunitaria. El 9 de mayo se ha convertido en el símbolo europeo que, junto con el euro, la bandera europea y el himno europeo, identifican la entidad política de la Unión Europea. El Día de Europa es un símbolo exclusivo de la Unión Europea, a diferencia del de la bandera y del himno, que son símbolos de Europa por extensión. Esto se debe a la Declaración Schuman, que fue posterior a la creación del Consejo de Europa, de donde provienen los otros dos símbolos. A pesar de ser el único día de celebración oficial de la Unión Europea, en la práctica ninguno de los países miembros de la Unión organiza festividades conmemorativas a alto nivel, como las que se realizan con motivo de las fiestas nacionales de cada Estado.

Cada año la Comisión Europea publica un cartel promocional que comprende un motivo diferente cada vez, acompañado de un lema referente a un tema de actualidad dentro de la Unión Europea. Así, el Día de Europa se celebra el 9 de mayo cada año en recordamos, de la misma fecha en 1950, cuando el ministro francés de Exteriores, Robert Schuman, hizo la célebre declaración que originó la creación de la primera Comunidad Europea, la del carbón y el acero.

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1: Cuando hablamos de Europa y buscamos algo que relacione musicalmente hablando el viejo continente, nos vamos directamente a Carlos Santana. Hace ya varias decenas de años interpretó, se sacó de la manga esa canción que se llamaba precisamente así, Europa. En los últimos años, una Europa, no sé yo si decir herida o cuestionada, o demasiado blandita, demasiado frágil, que estamos viendo cómo está siendo ninguneada, o al menos eso es lo que pretenden desde algunos otros continentes, desde algunos otros países. Europa, aquí estamos, aquí somos. El euro, nos dijeron que iría todo bien y simplemente ha ido. Nos dijeron que las cosas cambiarían y ahora esa vieja Europa a veces está más preocupada por las botellas y por sus tapones que por los propios europeos y las cuestiones que siguen abiertas en canal en su tierra. No olvidemos que en el corazón de Europa sigue habiendo una guerra. Sigue estando los rusos y los ucranianos. Europa. Europa a veces pensando más en la decoración que en el meollo de las cuestiones. Europa a veces más entretenida en las flores que en el ponerse a trabajar. En el ámbito musical, esta semana podríamos hablar de James Brown, de Mango Jerry, podríamos hablar de Billy Joel. Ese mismo día de Europa nace Billy Joel en el año 1949, el señor del piano, ¿verdad? O podríamos volver a escuchar a los House Martins, porque tal día como el de hoy nace Paul Heaton. Ya sabes que siempre dejamos una última referencia musical para los últimos minutos de estas noches de radio. Aprovecho este momento para recordarte nuestra presencia también en las redes de internet. Ahí estamos con nuestra página web, ahí estamos con nuestra fotografía. Échale un vistazo, tenemos colgada esta semana una nueva. Todas las semanas ponemos una nueva fotografía en nuestro blog. También te queremos recordar que tenemos una radio online. Puedes escuchar las 24 horas desde nuestra página web una emisión sonora, una emisión de radio de lo que nos gusta, de lo que habitual suena por aquí, así como algunos otros programas que tienen que ver también con lo que hemos hecho en estos últimos 36 años. Y todas las noches a las 12 de la noche, ese es uno de nuestros sueños, uno de nuestros sueños principales. A las 12 de la noche en nuestra radio online hay un rompeolas. Ecuador del rompeolas de esta noche aquí en la radio. Ecuador que nos sirve también como preámbulo para orientar nuestra antena parabólica para realizar las últimas conexiones precisas y necesarias de cara a buscar a nuestra pequeña niña jupiteriana SAO 76036. Días atrás la luna estaba muy muy muy cerquita en el cielo de Júpiter. Se había producido una extraña alineación. Días atrás había un punto fijo al lado de la luna y allí es donde está, donde nos vamos, donde nos dirigimos en los próximos minutos.

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Mi nombre es AO76036. Cuando nací, mis padres decidieron ponerme este nombre por una estrella blanca situada en la constelación de Tauro. Vivo en un mundo paralelo, oscuro y solitario, a una distancia estelar de 600 millones de kilómetros, en un planeta donde apenas hay agua, siempre hace frío y apenas se puede respirar. Mi planeta es el más grande del sistema solar y uno de los más brillantes en el cielo nocturno despejado, después de la Luna y Venus. Mi hogar se llama Júpiter. Aquí la vida es complicada. Vivo en un lugar donde cada vez la supervivencia es más difícil sin apenas los medios suficientes para sobrevivir. Mis padres me dijeron que éramos los únicos supervivientes en un espacio sideral, rodeados de estrellas de luces blancas, las cuales se originaban en nebulosas, y que muchas de ellas fallecían por problemas del corazón. Nada es para siempre. El infinito también se rompe. Soy SAO76036. En muchas ocasiones soñaba con tener la esperanza de no estar solos en el universo. De hecho, necesitaba ver una señal para saber que hay vida más allá de la galaxia. Un día vi una luz brillante y cegadora. Creí que era una estrella. Cogí mi telescopio y observé que aquella luz blanca era de color azul. Yo creía que todas las estrellas eran blancas, pero mi sorpresa fue descubrir un punto azul entre la oscuridad de la noche. Aquella luz azul era un planeta llamado Tierra. No estamos solos. Todavía hay esperanza. No todo está perdido. Solo quiero que sepáis que todo es mucho más simple de cómo lo veis desde ahí abajo y que no estáis solos. Yo os estoy observando. Soy SAO76036 y soy una luz blanca en vuestro cielo, justo al lado de Saturno y un poco más abajo de Urano.

Escuchar en ocasiones palabras como movilidad, oportunidad, inspiración y tecnología hacen pensar en los diferentes estados y formas de avance dentro de la evolución humana. La diferencia en años luz que dista entre ambos planetas nos hace conocedores de los distintos avances tecnológicos y humanos dentro de cada una de las revoluciones evolutivas entre terrícolas y jovianos. Por esta razón, es importante pensar que quizás nos encontremos ante dos mundos totalmente diferentes. Uno primitivo, en el que lo primordial es evolucionar tanto humana como tecnológicamente, y otro en

el que ambos aspectos se encuentran en una máxima evolución, por la diferencia de edad en años luz. Quizás no sea de extrañar que diferentes mundos y evoluciones estelares encuentren un haz de luz, galaxias o mundos primitivos con los que poder entender desde un primer momento el principio de todos los principios primigenios de la vida evolutiva en sí. Creo que la vida en Júpiter parece mucho más primitiva con respecto a la Tierra, pero a diferencia de la distancia años luz en ambos planetas, hace pensar que tecnológicamente uno de los dos esté más avanzado. Todavía se desconocen muchas formas de vida en el universo. Explorarlo con los medios suficientes y avanzados hacen del estudio universal la asignatura pendiente para conocer la existencia de vida más allá del espacio nocturno. Podríamos interpretarlo como el sueño de cualquiera para cerciorarnos de que no estamos solos en este universo. Puede que el observaros a través del telescopio sea una forma primigenia para mí, aunque avanzada para mi padre. Aún así pienso que para mí fue un gran descubrimiento encontraros a través de esa gran lente. Y hablando de lentes, voy a pasar un ratito observándoos para ver si me sorprendéis con vuestros comportamientos. La verdad es que desde que funciona el viejo trasto, mi padre y yo intentamos entender aquello que escuchamos. Es algo difícil porque no corresponde con lo que vemos a través del telescopio, pero al menos es otra forma de poder entenderos. Veo un pequeño rincón de vuestro planeta en el que se divisa pequeños caminos dentro de un mismo espacio, con edificios, claro, y de diversos tamaños. No me resulta extraño veros en multitud, como tampoco en distintos grupos. Todavía no acabo de entender el misterio que tiene el que estéis esperando allí, o que subáis en algún artilugio que os transporta a un lugar desconocido para mí, entre otras curiosidades. Observo últimamente que sujetáis en vuestras manos un pequeño objeto, el cual no dejáis de observar continuamente y manejarlo con vuestras manos. ¿Qué es? ¿Y qué es tan interesante ver para que no levantéis vuestra mirada de él? Parecéis unas figuras extrañas caminando de un lugar a otro con ese pequeño trasto. Cada vez hay más terrícolas haciendo lo mismo. Es como si estuvierais hipnotizados. ¿Es acaso esta actitud una nueva forma de caminar en vuestras vidas? Visto así, es un tanto extraña. En fin, puede que se trate de una nueva tecnología, la cual sea una gran oportunidad para vuestra movilidad y sea una inspiración en vuestro día a día. Sea lo que sea, es un nuevo misterio para esta luz blanca. Soy SAU76036 y soy una luz blanca en vuestro cielo estrellado. A lo largo de los tiempos, la evolución humana ha sido uno de los ejes principales en la existencia del planeta Tierra. Del mismo modo, el universo crece y con él todo su entorno vital.

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0: ¿Qué sucede?
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0: ¿Qué sucede?

que sucede cuando un día no estás donde tú quieres estar? ¿Estás donde te obligan a estar? ¿Estás entre los muros de un castillo en el que la vida se desarrolla fuera y tú estás ahí encerrado viendo otra vida que no es la tuya y que no va a ser la tuya? ¿Qué sucede cuando fuera de los muros transcurre la vida a su ritmo normal y dentro se detiene? Estos días estamos, ya sabes, desde hace algún tiempo, adelantándonos en el tiempo, buscando los días de los días. Y también sabes que desde hace algún tiempo el tema del tiempo es un tema muy recurrente. En la cuarta parte nosotros podemos hablar de prácticamente todo, ¿verdad? Por eso me permito estas pequeñas licencias de incluirme también en una cuarta parte y hablarte en primera persona de lo que puede ser segunda o tercera. Estos días estoy hojeando guiones de hace 30 años, de un mayo de 1996, 30 años. Y la semana que viene leeremos algunas de esas líneas de aquellos guiones, de aquellos días, de hace 30 años, una cifra redonda, exacta, precisa, a la que llevamos ya un tiempo mirando con la perspectiva de decir, hay que no celebrar, pero sí recordar, porque soy de los que piensan que no se pueden olvidar algunas cosas, aunque sean malas, no se pueden, no se deben olvidar, porque quien olvida está condenado a cometer otra vez los mismos errores, y yo no estoy por la intención. Pero ¿qué sucede cuando uno echa atrás los cuadernos y ve guiones de hace 30 años? ¿Qué sucede cuando, por ejemplo, en esa lectura precipitada de estos días tratando de hacer algo coherente, me encuentro con un guión en donde habla de los días y que son una continua lucha contra el tiempo y de esa lucha y de esa pérdida cuando piensas en lo que se ha ido? Hablábamos quizás del amor, quizás de la razón de ordenar unos nuevos pensamientos. Decíamos, quizás de nuevo el viento pueda aportar nuevos olores. Quizás el tiempo esté pasando lentamente y yo no sea consciente de ello, pero sí suceda. Quizás el tiempo de nuevo un día nos haga sonreír. Guiones, eran guiones. Algo más que guiones. Decíamos, no se debe de buscar nada más de lo que existe. Las siguientes palabras solo son eso, palabras pensadas en momentos concretos, que no tienen ningún tipo de conexión, que no tienen lógica, que no pretenden enseñar, que no cuentan historias, que no guardan ninguna norma literaria, no tienen ningún personaje y solo son un pensamiento sin censura de la razón libre y abstracta. Ya éramos buscadores entonces. Ya decíamos que no se puede buscar ningún tipo de explicación a las mismas y que solamente era por la necesidad de ser verdaderamente feliz y la absoluta convicción de que nosotros no éramos nadie para negarnos a nosotros mismos esa felicidad. ¿Qué sucede cuando el tiempo te sitúa delante de una fecha concreta, en un lugar concreto, en un momento concreto y le pones un 30 a ese tiempo para recordar lo que pasó? ¿Tú qué harías? ¿Recordarías o dejarías pasar? Yo creo en las puertas. Puertas que comunican habitaciones, que sirven para entrar y también para salir. Puertas que se abren y puertas que se cierran. Yo creo que 30 años es un buen momento para cerrar definitivamente alguna puerta que, aunque esté cerrada, no está sujeta con clavos para no dejar que de manera accidental alguien pueda tener la tentación, que no existe como tal, pero ni siquiera dejar el marco por donde un día se pasó.
Así que en eso estamos en estos días y en estas noches, así estamos, en este transcurrir del tiempo, entre guiones de sueños, de muerte y soledad. Eran sueños de alguien que necesitaba escuchar y ser escuchado, de alguien que necesitaba luz y alguna ventana para escapar. Sueños rotos, sueños perdidos, sueños que cambiaron en una segunda imaginaria en un lugar llamado Eva. Allí donde queríamos negar soledades, queríamos escribir letras acompañadas, queríamos despertar de la realidad, queríamos ser de nuevo lo que siempre éramos. Estamos preparando una recomposición de los sueños y de las realidades, insisto, en ese momento y en ese lugar donde a veces, como dice la canción, el sueño se acaba y no queda más noche para seguir durmiendo. Sueños perdidos en una noche de un verano, de una primavera, de hace ya 30 años.

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0: Ya tienes tu respuesta. 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Todos tenemos nuestra máquina del tiempo, ¿no? 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
1: 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Cree en lo que puedes ver. ¿Quieres viajar ahora?

0: Y básicamente esa es nuestra duda. ¿Qué es lo que debemos hacer? ¿Soñar o recordar? ¿Qué debemos hacer con los recuerdos? ¿Qué debemos hacer con las páginas escritas hace 30 años? ¿Qué debemos hacer con aquellas lágrimas convertidas en tinta para un papel de hace 3 décadas? ¿Qué debemos hacer en la vida con aquellos recuerdos que de cuando en cuando afloran, vuelven, regresan y se quedan temporalmente? ¿Qué debemos hacer con aquellos sueños de muerte y soledad? ¿Qué debemos hacer con todo el conjunto de pensamientos, ideas? ¿Qué debemos hacer? ¿Qué debemos hacer cuando nos preguntábamos quiénes éramos nosotros mismos? ¿Quiénes éramos nosotros hace 30 años? Para permitirnos el olvido 30 años después. ¿Es justo olvidar? ¿Es justo no saber el origen de las dudas? ¿Qué debemos hacer? Debemos obviar los sueños de hace 30 años. Debemos olvidar lo que pensábamos hace 30 años. Debemos pasar página y no volver a recuperar palabras escritas hace 30 años. Hablo en primera persona, pero puedes hablar tú también en esa primera persona. ¿Qué hacemos con el pasado? ¿Qué hacemos con los sueños? ¿Qué hacemos con lo que un día fuimos? Porque esto no es ciencia ficción. Lo que pertenece a esos cuadernitos, aquellos guiones, aquellos sueños, al interior del castillo, no es ciencia ficción, es una parte importante de nosotros. ¿Es lícito automutilarse en unos años en los que simplemente ya no quiere recordar? ¿Solo se vive en el presente y nos olvidamos del origen del pasado? Decíamos entonces, tiempo, tengo tiempo, él es el enemigo, cruel y despiadado, capaz de atormentar todo aquello que poco a poco se va construyendo. Decíamos entonces, tengo todo el tiempo del mundo para pensar en la vida, tengo toda la vida para descubrir por qué me duele tanto el tiempo. ¿Qué hacemos? ¿Dejamos de leer? Es el nuevo tiempo de la vida, decíamos. Las palabras son seres vivos capaces de vivir, morir y de matar. Las palabras no debieran ser pronunciadas jamás sin un juramento de honor. ¿Lo olvidamos? Decíamos ayer que el pensamiento era un hacha asesina que golpeaba sin cesar, haciendo mella en los pedazos que van quedando después de cada ataque. Paseábamos a Amado Nervo con su amada inmóvil. Decíamos ayer, tengo el poder de la palabra, pero no puedo utilizarlo. Tengo el poder, pero nadie a quien llamarlo. Tengo el deseo de la vida, pero nadie con quien estar. Olvidamos. Es lícito olvidar lo que uno fue, lo que uno pensó, lo que uno... ¿Qué hacemos con los recuerdos de hace 30 años? ¿Qué hacemos con la vida de hace 30 años? ¿Se pueden olvidar los libros escritos, los guiones escritos, los pensamientos dichos? ¿Olvidamos todas aquellas noches de radio? Tenemos 7 días para resolver y encontrar la respuesta a estas preguntas. La semana que viene se cumplirán 30 años de un punto de origen. 30.
1: Esto es la cuarta parte.
2: Cada vez que veo esa fotografía que huye del cliché del álbum familiar, miro a ese niño que hace de vigía, oteando el más allá.

su reloj. No es consciente de que incuba el mal de Aurora, ese mal del animal que ya soy yo. Frente a él, oscuras olas de naufragios acumulan tumbas junto al malecón. Hizo